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0: En Radio Retro Tops, te indicamos la hora. Son las 9 de la noche, con 31 minutos. En Radio Retro Tops, te indicamos la temperatura en Antofagasta. 19 grados y la humedad es de 76%.
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Son las 10 de la noche, con 2 minutos. En Radio Retro Tops, te indicamos la temperatura en Antofagasta. 19 grados, y la humedad es de 76%. 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
1: Radio Retro Tops te indica la hora. Son las 8 de la mañana. En Radio Retro Tops te indicamos la temperatura en Antofagasta. 18 grados. Y la humedad es de 76%. 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

0: En Radio Retro Tops, te indicamos la hora. Son las 8 de la mañana con 31 minutos. En Radio Retro Tops, te indicamos la temperatura en Antofagasta. 18 grados y la humedad es de 78%.
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0: Son las 9 de la mañana, con un minuto. En Radio Retro Tops, te indicamos la temperatura en Antofagasta. 18 grados. Y la humedad es de 79%.
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2: ¿Qué tal, amigas y amigos? Estamos comenzando un nuevo capítulo de Conexión Retro, La energía de tus recuerdos. Un programa donde repasamos éxitos y grandes hits de los 70s, 80s, 90s y algo también de los 2000. Mi nombre es Omar Riquelme y los voy a acompañar por este recorrido de grandes éxitos, grandes bandas y grandes solistas de estas cuatro décadas. Sean todos bienvenidos y aquí comenzamos Conexión Retro.
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2: Bien, vamos a comenzar Conexión Retro avisando desde ya que nos vamos a pasear por varias décadas. Finales de los 80s, mediados de los 80s, pasado de los 90s. Bueno, vamos a tener una variedad de grupos y canciones que de seguro más de algún recuerdo les van a traer. Vamos a comenzar con Bad Case of Loving You de Robert Palmer. Esta canción fue lanzada en el año 1978 y es una canción de rock del músico británico. Aunque no ganó premios importantes, esta canción se convirtió en un éxito en varios países, alcanzando el número 14 en el Reino Unido y el puesto número 19 en los Estados Unidos. La letra de esta canción habla sobre un hombre que sabe que su relación no es buena para él, pero no puede resistirse a su amor por la mujer. La canción fue escrita originalmente por el músico Moon Martin y se inspiró en la relación fallida del propio autor, del propio escritor. Nos quedamos escuchando Bad Case of Loving You junto a Robert Palmer para iniciar esta edición de Conexión Retro.

En Conexión Retro solo escuchamos buenas canciones y solo te traemos muy buenos recuerdos. Fine Young Cannibals, lo que suena ahora en este momento se llama Good Thing. Es una canción de esta banda británica que fue lanzada en el año 1988. Una canción que alcanzó el puesto número 1 en las listas de éxitos de los Estados Unidos y el Reino Unido. Y fue un gran éxito en todo el mundo. La canción cuenta con un estilo de soul pop que se hizo muy popular en la época del 88. Y la letra habla de un hombre que se da cuenta de que lo que tenía con su pareja era una muy buena cosa. Así lo llamaba él, pero es demasiado tarde para recuperarla. Good Thing de Fine Young Cannibals es lo que siguen escuchando en Conexión Retro.

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1: Saltamos ahora al año 1997 a escuchar The Real Thing de Lise Stanfield. Esta canción que nos trajo esta británica no llegó a tener un gran éxito en las listas mundiales, pero sí fue bien recibida por la crítica y recibió varias nominaciones a premios. La letra de esta canción habla sobre la búsqueda de una relación real y auténtica, en contraposición a las relaciones superficiales. Lise Stanfield, conocida por su voz soul, se inspiró en la música de los años 60 y 70 para crear esta canción. Vamos al año 97 a escuchar The Real Thing de Lise Stanfield aquí en Conexión Retro.

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1: Seguimos viajando en el tiempo y seguimos viajando por tus recuerdos aquí en Conexión Retro y a través de todas las ondas radiales donde se emita nuestro programa. Vamos a viajar en la máquina del tiempo al año 1986. Retrocedemos del año 97 al 86 y vamos a escuchar al grupo The Blue Monkeys con su canción It Doesn't Have to Be This Way, que es una canción que llegó a estar en el puesto número 5 en las listas de éxitos del Reino Unido y fue un éxito en otros países europeos. La letra habla sobre la necesidad de un cambio en el mundo y la esperanza de que las cosas puedan mejorar. La canción fue escrita igualmente en un momento en que el mundo estaba experimentando muchos cambios políticos y sociales y la banda quería hacer una declaración positiva en medio de esta incertidumbre. It Doesn't Have to Be This Way junto a The Blue Monkeys. Canción del año 86 es lo que seguimos escuchando y recordando en Conexión Retro.

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1: Ya sabes, si quieres comunicarte con nosotros, lo puedes hacer al correo programaconexionretro1@gmail.com. Programaconexionretro1@gmail.com. Allí se comunicaron con nosotros y desde Arica, del norte de Chile, nos pidieron la canción de Richard Marx, Angelia. Bien, lo vamos a complacer, estimado amigo, porque es una canción, te voy a contar, del año 1989 y que alcanzó, fíjate, el número 4 en la lista de éxitos de los Estados Unidos y se convirtió en uno de los mayores éxitos de Richard Marx en toda su carrera. La letra de esta canción habla sobre la pérdida y la tristeza y se cree que se inspiró en una experiencia personal de Richard Marx. La canción también cuenta con una melodía memorable, obviamente, y una tremenda interpretación vocal de Richard Marx. Angelia es lo que nos pidieron desde Arica, del norte de Chile, y los complacemos a esta hora en Conexión Retro, junto a nada más y nada menos que Richard Marx.

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2: Cerramos esta primera parte de Conexión Retro junto a la canción Leave a Light On de Belinda Carlisle. Bien, Leave a Light On es una canción de la norteamericana que nos trajo por allá en el año 1989 y que vino siendo el primer sencillo de su tercer álbum de estudio Runaway Horse. Una canción que fue escrita por Rick Nowels y Ellen Shipley, y quienes también han escrito varios éxitos para artistas como Madonna, Stevie Nicks y Cyndi Lauper. Leave a Light On fue un gran éxito para Belinda Carlisle, quien alcanzó con esta canción el puesto número 4 en la lista de la Billboard Hot 100 de los Estados Unidos y el número 11 en la lista de éxitos del Reino Unido. Esta canción trata sobre la espera de un amor que se ha ido, pero aún manteniendo la esperanza de que regrese. Como dato, Belinda Carlisle nació en California en el año 1958 y se hizo famosa como vocalista principal de la banda de rock The Go-Go's en los años 80 antes de iniciar su carrera como solista. Leave a Light On no ganó ningún premio en particular, pero se considera uno de los mayores éxitos de la cantante y una de las canciones más icónicas de los 80. Te quedas escuchando Leave a Light On junto a Belinda Carlisle a esta hora en Conexión Retro.

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3: Ok, después de la tanda comercial, continuamos recordando en Conexión Retro. Nos vamos rápidamente a escuchar Take On Me de Aja, esta canción del año 85 que no requiere mucha presentación de mi parte. Lo que les puedo decir es que es una canción de un tremendo éxito mundial, ocupada en películas, ocupada en muchos, muchos lugares y muchas instancias, y que bueno, ganó varios premios, incluyendo 6 premios MTV en 1986. Bien, vamos a quedarnos entonces sin mayor presentación. Esto es el gran hitazo de los 80s, Take On Me, Aja, para comenzar esta segunda parte aquí en Conexión Retro.

Después de habernos movido un poco y haber escuchado a los ajá, estos noruegos con Take On Me, vamos a seguir escuchando solo buenas canciones. Y lo que sigue ahora se llama Americanos, de Holly Johnson, una canción del año 1989 y que alcanzó el número 4 en la lista de singles del Reino Unido. Esta canción trata básicamente sobre el choque cultural entre Estados Unidos y Europa. Nos quedamos escuchando Americanos en la voz de Holly Johnson a esta hora en Conexión Retro.

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1: En Conexión Retro esto parece una montaña rusa de emociones. Partimos con Aja, luego con Holly Johnson y Americanos, y ahora volvemos a subir un poco las pulsaciones con Suicide Blonde de INXS. Esta canción del año 1990 que fue todo un éxito en el mundo y que alcanzó el número 9 en las listas de éxitos en los Estados Unidos. Una canción que trata sobre una mujer que quiere ser famosa y está dispuesta a hacer cualquier cosa para lograrlo. Esta canción está el mito urbano, por ahí anduve leyendo de qué se habla y que Michael Hutchence un poco hablaba en esta canción de la relación que tenía en aquel entonces con la australiana Kylie Minogue. Así que échenle un vistazo, puede que sea un mito o puede que sea verdad, pero bueno, se asocia un poco que esta canción fue dedicada a ella. Bien, nos quedamos escuchando Suicide Blonde aquí en Conexión Retro.

Seguimos en esta montaña rusa de emociones que hemos instalado hoy día en Conexión Retro. Recién escuchábamos a Suicide Blonde de INXS y ya luego vamos con Heartbeat de Don Johnson. ¿Se acuerdan ustedes de Don Johnson, el actor que salía en Miami Vice? Bueno, él también cantó varias canciones y esta es una de ellas que fue lanzada en el año 1986 y que alcanzó el número 5 en las listas de éxitos de los Estados Unidos. Una canción que habla sobre un hombre que se siente atraído por una mujer, pero que no sabe si ella siente lo mismo por él. ¿Se han visto en esa ustedes? Yo creo que sí. Don Johnson, les recuerdo, es un actor y músico norteamericano, estadounidense, bien digo, conocido por su papel, y los recuerdo, en la serie de televisión Miami Vice. Heartbeat de Don Johnson, valga la redundancia nombrarlo de nuevo, es lo que se quedan escuchando a esta hora junto a nosotros, junto a Conexión Retro.

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1: Solo buenas canciones y solo hitazos es lo que escuchamos a esta hora en Conexión Retro. Estamos aquí escarbando en tu memoria, desempolvando discos, sacándole brillo un poquito a los cassettes y a los CDs de aquellos tiempos. Y bien, vamos a recordar a la alemana Sandra con su canción In the Heat of the Night. Esta canción del año 85 que fue todo un éxito en Europa y que alcanzó el número 32 en la lista de éxitos de los Estados Unidos. Esta canción habla básicamente sobre una mujer que sale a la noche a buscar amor y aventura. Bien, nos quedamos escuchando a Sandra, In the Heat of the Night. Es lo que suena a esta hora ya en sus oídos, en Conexión Retro.

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1: Nos comenzamos a despedir de esta edición de Conexión Retro, que fue un altibajo de emociones, valga la redundancia. Ajá, estuvo Sandra, estuvo Don Johnson, Inexes, Holly Johnson, Belinda Caslight, estuvo también por acá Richard Marx de Blue Monkeys. Bueno, tuvimos una selección espectacular de grupos, solistas y canciones en esta edición. Nos vamos entonces, eso sí, con siempre digo buena música, y nos vamos con un cover, ¿eh? Esta canción es un cover de Bachman Turner Overdrive del año 1974, que se llama You Ain't Seen Nothing Yet, pero es una versión del grupo The Figures on a Beach, así que la van a escuchar porque es una versión súper discotequera que yo creo que más de alguno de ustedes las bailó en estas fiestas ochenteras. Nos vamos entonces con toda la energía de este cover de You Ain't Seen Nothing Yet, The Figures on a Beach, aquí en Conexión Retro. Desde ya les agradezco su atención y su sintonía y su compañía en esta edición de nuestro programa, y los espero cordialmente en el próximo capítulo de Conexión Retro para seguir escarbando sus memorias, seguir sacando el polvo ahí a los discos, a los CDs y, por qué no, pasar un buen rato recordando muy, muy buenas canciones. Desde Santiago de Chile les acompañó su seguro servidor Omar Riquelme. Que estén muy bien, se cuidan

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1: 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Radio Retro Tops te indica la hora. Son las 10 de la mañana con 9 minutos. En Radio Retro Tops te indicamos la temperatura en Antofagasta. 18 grados y la humedad es de 77%.
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0: En Radio Retro Tops, te indicamos la hora. Son las 10 de la mañana, con 33 minutos. En Radio Retro Tops, te indicamos la temperatura en Antofagasta. 19 grados y la humedad es de 71%.
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Radio Retrotops te indica la hora. Son las 11 de la mañana con 2 minutos. En Radio Retrotops te indicamos la temperatura en Antofagasta. 19 grados y la humedad es de 71%. 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

0: Bienvenidos a otro viaje noventero aquí en Club Noventas. Preparen la pista, el living, la oficina, la cocina, el dormitorio o donde estén, porque este capítulo viene cargado de energía, ritmo y nostalgia total. Sean todos bienvenidos.
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0: Arrancamos con una australiana que le puso brillo a los noventas, ganadora del Eurodance Mundial y representante del Reino Unido en Eurovisión 1996. Este hit alcanzó el puesto número 1 en la Billboard Dance y el top 10 en más de 15 países europeos, incluyendo Alemania y Noruega. Incluso fue nominada al Grammy como Mejor Grabación Dance. Esto es Gina G, Just a Little Bit, que viene siendo más o menos un poquito del año 1996. Con esta canción comenzamos esta edición.

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1: Desde Suiza llega DJ Bobo con un himno del Eurodance, Everybody, lanzado en 1994. Este track fue un éxito en Alemania, Francia y Asia, donde DJ Bobo tenía una gran base de fans. El tema llegó al top 10 en más de 10 países y se convirtió en un clásico de las pistas noventeras. Súbale el volumen.
0: 1994. 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

ahora viajamos a Italia con Black Machine y su explosiva Let's Go, un tema con influencias funk y house que puso a bailar a toda Europa en 1992. Aunque no llegó a los rankings estadounidenses, en países como España y Francia fue furor en las discotecas. Black Machine, Let's Go, es lo que seguimos escuchando en Club 90s.

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2: Seguimos con el proyecto italiano Corona, quien arrasó en los 90s con hits como The Rhythm of the Night. Lo que sigue ahora es Get Up and Boogie, que fue también otro de sus grandes éxitos, lanzado en 1996. Esta canción alcanzó el top 10 en varios países europeos y se convirtió en un clásico del dance noventero. Su energía sigue intacta, así que arriba y a moverse.
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Es hora de subir la vibra con un mensaje positivo. Revolution in Paradise de Headhunter and the Pleasure Company, que es una canción fusión de reggae y dance lanzada en 1996. Fue especialmente popular en Alemania y en algunos países de Asia, destacando por su mensaje de paz, amor y cambio. Un clásico con conciencia.

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2: Ok, y cerramos este primer bloque con una estrella del freestyle, Jocelyn Enríquez, de origen filipino-americano. Esta canción, lanzada en 1996, se coló en los clubs de Asia y Estados Unidos, logrando un buen recibimiento en el mercado dance. Jocelyn Enríquez fue una de las primeras artistas asiático-norteamericanas en tener presencia en las listas Billboard con música dance. Así es, amigas y amigos, cerramos esta primera media hora junto a Jocelyn Enríquez y esto que simplemente lleva por título Only You.
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2: Ok, así llegamos a la segunda media hora aquí en Club Noventas. No se despeguen, que seguimos con más joyas retro que de seguro les van a hacer recordar muy, muy buenos momentos.
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2: ¿Recuerdas la canción de Modern Talking, You're My Heart, You're My Soul, del año 1998? Me refiero al remix de ese año. Bien, retomamos esta media hora de Club Noventas junto a Modern Talking con esta versión remix de este clasicón de los años 80, específicamente del año 1984, que en 1998 tuvo nuevos arreglos al estilo Eurodance. Este remix arrasó en Alemania y en Europa Central y nos llevó nuevamente a las listas tras su regreso. Modern Talking, You're My Heart, You're My Soul, aquí en Club Noventas. 90, 90.

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1: 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SOS, Your Party, de Happy Version. Desde los rincones más curiosos del dance noventero llega SOS con esta versión de Your Party, una mezcla divertida y pegajosa que se escuchó en clubes de Europa Oriental y en Japón. No fue un mega hit, pero sí, los fans del Eurodance la van a recordar con mucho cariño. SOS, Your Party, a esta hora en Club Noventas.
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1: Y ahora directo desde el Reino Unido, Entrance nos presenta su versión noventera del clásico de Ottawa, D.A.S.E.O. Con una mezcla de dance y rap, fue todo un éxito en Francia, Bélgica y parte de Asia. Aunque no fue tan grande como la versión de Staying Alive, demostró que Entrance sabía cómo revivir clásicos con gran estilo.

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1: Nos vamos ahora con una joya del pop del año 1989. Ahí en la frontera de los 90s, esta canción que seguía sonando en esta década gracias a su energía positiva. Aquí llega Sonia de Liverpool, que alcanzó el número uno en el Reino Unido con este tema producido por Stock Aitken y Waterman. También tuvo una buena recepción en Australia y Japón. Una canción perfecta para cantar a todo pulmón. Nos quedamos escuchando a Sonia, You'll Never Stop Me Loving You, aquí en Club 90s.

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1: El boy band por excelencia, Take That, arrasó con este cover de Dan Harmon en 1993. Relight My Fire alcanzó número 1 en la UK Single Chart y destacó por la participación de Lulu. Se convirtió en uno de los grandes himnos de la banda en su primera etapa y uno infaltable en sus conciertos. Take That, Relight My Fire, a esta hora en Club 90s.

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1: Cerramos este viaje noventero con Undercover, quienes reversionaron Love Town en 1993. Aunque su mayor éxito fue Baker Street, este tema también logró destacarse en Reino Unido y algunas radios de Asia. Una forma suave pero bailable de cerrar esta fiesta retro. 1993.

Bien, amigas y amigos, y con esto llegamos al final del programa de hoy en Club Noventas. Esperamos que hayan disfrutado este recorrido lleno de beats, recuerdos y muy buena vibra. Recuerda que cada semana te traemos más música noventera para revivir lo mejor de una década única. Nos reencontramos en la próxima edición y, como siempre, sigan bailando como si estuviéramos en los noventas. Soy Omar Riquelme y esto fue Club Noventas. Hasta la próxima.

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2: Y así llegamos al final de este viaje por una década que sigue viva en la memoria, en la radio y en cada canción que nos hizo cantar, bailar y recordar. Durante este programa volvimos a encender los sonidos de los 90. El pop, el rock, el dance, las baladas, los cassettes, los compact discs y toda esa energía que marcó a una generación completa. Esto fue Club Noventas, un encuentro con la música que nunca pasó de moda y que todavía tiene el poder de llevarnos de vuelta a esos años inolvidables. Desde Radio Retrotops agradecemos tu compañía y te dejamos la invitación para encontrarnos en una nueva edición. Hasta la próxima.
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0: son las 12 del día, con 6 minutos. En Radio Retro Tops, te indicamos la temperatura en Antofagasta. 20 grados y la humedad es de 67%. 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

0: con esta canción del año 1995, The Garbage, Stupid Girl, estamos iniciando Super Canciones con lo mejor de los 80, 90 y 2000. ¿Es un género alternativo esta canción nominada a Premio Grammy a la mejor canción de rock? Garbage es la portada para el día de hoy en Super Canciones. Síguenos, tenemos un programa muy entretenido.
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0: ¿Sabías que el video de Eraser Rewind fue dirigido por Adam Burke y muestra a los miembros de la banda tocar en una pequeña habitación iluminada por luces de neón? Hacia el final, de las paredes de video comienzan a aproximarse uno al otro y el video termina justo antes de que el grupo sea completamente aplastado. Un gran video para una gran canción. Erase Rewind. En Super Canciones escuchas a The Cardigans.
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1: Y a esta hora en Supercanciones te contamos que The One and Only es el sencillo debut del cantante y actor británico Chesney Hawkes, escrito por Nick Kershaw. El sencillo fue lanzado por Chrysalis Records en febrero de 1991. Producido por Kershaw y grabado y mezclado por Garrett Cousin, la canción apareció en la película Buddy's Song de 1991, protagonizada por Hawkes como el epónimo Buddy y Roger Daltrey como su padre. Una gran película para una gran canción. Aquí escuchamos en Supercanciones del año 1991, The One and Only, Chesney Hawkes.

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1: Seguimos avanzando con más super canciones, lo mejor de los 80, 90 y 2000. Mr. Jones es una canción de la banda norteamericana Counting Crows. Fue publicada en diciembre de 1993 como sencillo principal y tercera pista del álbum debut August and Everything After. Fue el primer éxito del grupo y ha sido descrita como un sencillo breakout. Mr. Jones logró ser número 7 en Francia, número 5 en los Estados Unidos y número 1 en Canadá. Y es considerada el himno de la generación Jones, aquellas personas que nacieron entre 1954 y 1965. Señoras y señores, en Super Canciones escuchamos a esta hora Mr. Jones, Counting Crows.
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4: Como siempre, un capítulo especial de Super Canciones dedicado especialmente para ti. Del álbum 5 del año 1998, aquí tenemos a Lenny Kravitz y el tema Fly Away. Somos Super Canciones, lo mejor de los 80, 90 y 2000.
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1: Y en Super Canciones continuamos contando historias para ti. Everything But The Girl, a veces EBTG, fue un dúo inglés formado en la ciudad de Hull en el año 1982, compuesto por su cantante principal y en ocasiones guitarrista Tracy Thorn y el guitarrista, teclista y vocalista Ben Watt. Han recibido 8 discos de oro y 2 de platino en Reino Unido y un disco de oro en los Estados Unidos, así como 4 singles en el Top 10 y 12 en el Top 40 de Reino Unido. Han sido nominados a los premios MTV, European Music Award, Billboard, Brit e Ivor Novello, entre otros. Si bien tuvieron éxitos esporádicos desde su origen, fue su álbum Amplified Heart el que les abrió las puertas internacionales en el año 1994, especialmente por los éxitos singles Missing y Wrong. Suman un total de 11 álbumes oficiales, 8 compilaciones, 5 EP y 31 singles. Escuchamos en Super Canciones a la banda Everything But The Girl y el tema Missing.

0: Pongamos stop a nuestras super canciones. Vamos a unos necesarios comerciales y volvemos con todo el pop, rock y todos los clásicos de tres décadas. No se muevan de nuestra sintonía.
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1: Volvemos con Super Canciones, los hits que nunca pasan de moda. Y en Super Canciones continuamos descubriendo historias. ¿Quién fue Kingston Town? Fue un músico dedicado al calipso, rhythm and blues, ska y rock and roll, considerado como influencia importante en el desarrollo de la música en Jamaica. En 1989, la banda británica de reggae UB40 hace un cover de esta canción, segundo sencillo del álbum Lover of Love 2. Así nace el tema Kingston Town, UB40, en Super Canciones.

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1: Y seguimos encantándote con este capítulo de Super Canciones con lo mejor de los 80, 90 y 2000. Del álbum Heart in Motion del año 1991, con nominaciones a Premio Grammy a la Canción del Año, escuchamos al artista Amy Grant y el tema Baby, Baby. Somos Super Canciones.

Como siempre en Supercanciones, sumamos más historias para ti. Kenneth Head es el segundo sencillo del cuarto álbum de estudio de la banda funk británico Jamiroquai, Synchronized, lanzado en 1999. La canción fue su segundo número uno en US Dance Chart y alcanzó el puesto número 4 en la lista UK Singles Chart. El video musical fue dirigido por Jonas Åkerlund. La canción se utilizó en la película Napoleon Dynamite como música de fondo durante espectáculo de danza que realiza el protagonista en la asamblea de su escuela. Escuchamos a la gran banda Jamiroquai y el tema Kenneth Head.

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2: Seguimos con Super Canciones y lo mejor de los 80, 90 y 2000. Del álbum Believe, con la gran artista Cher, del año 1998 traemos un top de clásicos. Aquí está Cher y el tema Strong Enough. Somos Super Canciones.

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1: Una de las mejores historias para contar a esta hora en Super Canciones. Mysterious Ways, de maneras misteriosas en español, una canción del grupo irlandés U2 y segundo sencillo de su disco Aston Baby. Lanzado en noviembre de 1991, el sencillo llegó a la posición número 13 en el Reino Unido y al número 9 en el ranking de los Estados Unidos. Fue tocada durante toda la Soul TV Tour, en donde salía una bailarina durante las presentaciones de la canción, acompañando al grupo en los conciertos. En la actualidad, la canción sigue siendo recurrente en los conciertos de las últimas giras del grupo y también aparece en el álbum U2 18 Singles. Escuchamos en Super Canciones a esta banda, U2, Mysterious Ways.

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1: Muy bien, amigos, ya llegó el momento de despedir el programa por el día de hoy. Invitación para que continúes junto a nosotros, porque en cualquier momento estamos con un nuevo capítulo de Super Canciones, lo mejor de los 80, 90 y 2000. Nos vamos con el gran Bryan Adams y el tema No Puedo Detener Esto Que Comenzó o Esto Que Empezó. Can't Stop This Thing We Started. Aquí ya estamos despidiendo Super Canciones. Que lo pasen bien. Nos escuchamos. Chao, chao.

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0: En Radio Retro Tops, te indicamos la hora. Es la 1:30 p.m. En Radio Retro Tops, te indicamos la temperatura en Antofagasta. 21 grados y la humedad es de 66%. 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
1: Señores, señores.

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1: Radio Retro Tops te indica la hora. Son las 2 de la tarde. En Radio Retro Tops te indicamos la temperatura en Antofagasta. 21 grados y la humedad es de 66%. 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

0: 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Es la hora en Radio Retro Tops. Son las 2 de la tarde, con 35 minutos. En Radio Retro Tops, te indicamos la temperatura en Antofagasta. 21 grados y la humedad es de 65%.
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Radio Retro Tops te indica la hora. Son las 3 de la tarde. En Radio Retro Tops te indicamos la temperatura en Antofagasta. 21 grados y la humedad es de 65%. 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

0: Son las 3 de la tarde, con 32 minutos. En Radio Retro Tops, te indicamos la temperatura en Antofagasta. 21 grados y la humedad es de 65%.
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1: En Radio Retro Tops, te indicamos la hora. Son las 4 de la tarde. En Radio Retro Tops, te indicamos la temperatura en Antofagasta. 20 grados y la humedad es de 69%. 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
2: ¿Qué tal? Bienvenidos a otro episodio de Conexión Retro, el programa de radio que los va a transportar en el tiempo para revivir los mejores momentos de la música. Soy tu anfitrión Omar Riquelme y hoy vamos a explorar algunas canciones clásicas que seguramente te van a traer muchos, muchos recuerdos. Prepárense para una gran dosis de nostalgia musical. Sean todos bienvenidos a Conexión Retro.
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con una colaboración inolvidable. En la década de los 80, el mundo fue testigo del encuentro entre el legendario Afrika Bambaataa, este DJ norteamericano, y la icónica banda sudafricana UB40. Juntos nos regalaron una canción que se ha convertido en todo un himno. Y vamos a escuchar la canción que se llama Reckless, que es una canción que nos va a transportar a una época en la que el ritmo y la energía de la música se combinaban con letras pegajosas. Es imposible no mover los pies al escuchar esta canción. ¿Recuerdan cuando esta canción los acompañaba en las noches de fiestas con sus amigos? Yo creo que sí, ¿eh? Nos quedamos escuchando Reckless en esta combinación, colaboración entre Afrika Bambaataa y los icónicos UB40.

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1: Siguiendo con nuestro viaje a través del tiempo con la música, llegamos a los Thompson Twins. Esta banda británica nos sorprendió con su estilo único y su capacidad para crear melodías inolvidables. Una de sus canciones más destacadas fue Sister of Mercy. Permítanme llevarlos entonces de vuelta a esos días llenos de emociones y sonidos característicos de los años 80. Díganme ustedes, ¿quién puede resistirse a esos coros contagiosos y las letras que evocan una sensación de nostalgia? Sin duda, esta canción es un clásico que sigue resonando en nuestros corazones. En Conexión Retro nos quedamos escuchando los Thompson Twins y esta canción que se llama simplemente Sister of Mercy.

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1: Si quieren comunicarse con nosotros, lo pueden hacer al correo programaconexionretro1@gmail.com. Se los repito, programaconexionretro1@gmail.com. Allí nos escribieron, fíjense, y nos solicitaron alguna canción de Mike Francis, este cantante y compositor italiano de los años 80. Nos pidieron la canción City Lights. Bien, yo les voy a comentar que esta es una canción que nos invita a soñar y a disfrutar de la magia de la vida nocturna. Claro, City Lights, las luces brillantes, viene siendo esto en español. Seguro que muchos de ustedes, lo más probable, han tenido momentos especiales al ritmo de esta canción. Bien, nos vamos a ir a escuchar entonces a Mike Francis, este cantante y compositor italiano que nació en Florencia, Italia, y que a nivel internacional fue conocido por su éxito de 1984, Survivor, y que por ahí de repente la vamos a programar en algún otro programa. Nos quedamos entonces escuchando City Lights a esta hora en Conexión Retro.

cambiemos de género por un momento, ¿les parece? Y nos vamos a adentrar en el mundo del country pop. Claro, Juice Newton, una talentosa cantante estadounidense, nos regaló un éxito del año 1981, que aún sigue siendo recordado y utilizado en bandas sonoras. Yo la escuché por ahí en la película Deadpool 1. Por si ustedes han visto la película, van a saber de qué estoy hablando. Es la canción Angel of the Morning, una canción que cuando escuchamos esos acordes iniciales inmediatamente nos transportamos en un viaje lleno de emociones. Esta canción nos habla de amor, deseo y segundas oportunidades. Juice Newton nos cautiva con su voz dulce y poderosa, convirtiendo esta canción en un clásico atemporal. Nos quedamos escuchando Angel of the Morning aquí en Conexión Retro.

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2: Vamos a volver ahora a los años 70 con el inconfundible Cat Stevens. Esta vez vamos a recordar la canción Remember the Days of the Old School Yard. Bueno, Cat Stevens, con su estilo único y sus letras llenas de nostalgia, nos va a transportar a esos días de la infancia y la juventud cuando la escuela y los amigos eran nuestra realidad cotidiana. Esta canción es un recordatorio de los momentos felices que vivimos en aquellos años y sin duda nos hacen sonreír cada vez que la escuchamos. Una canción que también fue utilizada como banda sonora de una serie de televisión. Yo se las dejo ahí como challenge, como desafío. Nosotros tenemos claro de qué banda es, pero se las dejamos a ustedes como pregunta, a ver si nos pueden contestar eso en nuestro correo programa conexionretro1@gmail.com. Nos quedamos escuchando a Cat Stevens y esta canción que se llama Remember the Days of the Old School Yard.

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2: Bien, ya de vuelta de la tanda comercial, nos vamos a escuchar la canción Too Many Broken Hearts, esta canción que nos trajo Jason Donovan, este talentoso cantante y actor australiano que por ahí tuvo su romance con Kylie Minogue, y entre medio se dice la historia que anduvo por ahí Michael Hutchence, el vocalista de INXS, y los anduvo separando. Bueno, ahí en lo que es farándula, ustedes verán, ustedes pueden investigar mucho más, eso es lo que se dice. Nos quedamos escuchando esta canción Too Many Broken Hearts, una canción que nos trae energía y entusiasmo a esta hora para continuar en nuestra edición de Conexión Retro.

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1: Vamos a bajar las revoluciones otra vez. Un programa que hoy día vino cargado a las baladas. Vino cargado un poquito a la música más relajada. No lo vamos a dejar en balada, sino que un poquito más relajada. Así es. Y vamos a cambiar el estilo porque nos vamos a sumergir netamente, ahora sí, en esta ocasión, en las baladas románticas. Con Air Supply, esta famosa banda australiana que nos regaló un clásico que se ha convertido en un clásico del género de las baladas, obviamente. Aquí tienen la canción Love Lonely is the Night. Las baladas de Air Supply siempre nos han llegado al corazón y esta canción no es la excepción, obviamente. Un tema que habla sobre la soledad y el anhelo de estar con esa persona especial. La voz de Russell Hitchcock nos envuelve en una atmósfera de amor y melodía. Lonely is the Night junto a Air Supply es lo que continúa sonando en sus oídos a esta hora en Conexión Retro.

Vamos a seguir con un toque de pop sofisticado. Swing Out Sister nos trajo un éxito que rápidamente se convirtió en un himno de los años 80. Y les voy a presentar la canción Break Out. Esta canción es sin duda una canción que nos va a llenar de energía con su melodía contagiosa y la letra súper optimista. Swing Out Sister nos recuerda la importancia de perseguir nuestros sueños y liberarnos de las barreras que nos detienen. Es hora de romper con la rutina y disfrutar de la vida al máximo. Es lo que nos invita a escuchar y a sentir la canción Break Out junto a Swing Out Sister a esta hora en Conexión Retro.

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1: Vamos a continuar con un ritmo pegajoso que seguro te hará mover los pies. Chas Jungle, reconocido músico y productor británico, nos presentó la canción Glad to Know You. Esta canción combina elementos del funk y el pop, creando una mezcla súper irresistible y súper discotequera. Con su ritmo y letra optimista, esta canción nos invita a celebrar la alegría de la vida y las relaciones significativas. Así que levántense y levántate, bien digo, de tu asiento y déjate llevar por esta canción que, sin lugar a dudas, más de alguna vez te hizo bailar por ahí en alguna discoteca o en alguna fiesta. Glad to Know You es lo que se quedan escuchando a esta hora en Conexión Retro.

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1: Nuestra próxima canción nos lleva a los años 90, donde Robbie Neville nos sorprendió con su estilo de pop fresco y súper pegajoso. Y vamos a escuchar a esta hora la canción C'est la vie, una canción que nos habla de disfrutar el presente y aceptar las cosas tal como son. Las melodías alegres y las letras optimistas nos invitan a vivir la vida al máximo. Robbie Neville nos recuerda que cada día es una oportunidad para ser felices. C'est la vie es lo que nos quedamos escuchando a esta hora.

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1: Bien, queridas amigas y amigos, vamos a comenzar a cerrar nuestra edición de Conexión Retro, pero no sin antes irnos con muy buena música. Íbamos llegando al final de nuestro viaje musical, pero no sin despedirnos sin recordar a Don Henley y su gran exitazo The Voice of Summer. Esta canción nos transporta a los días de juventud y a esos veranos llenos de libertad y aventuras. Don Henley captura perfectamente la sensación de nostalgia y añoranza por los tiempos pasados. Esta canción es un clásico que nunca deja de evocar emociones fuertes. Bien, queridas amigas y amigos, yo me comienzo a despedir de ustedes. Desde Santiago de Chile los acompañó Omar Riquelme y espero que hayan disfrutado de este tremendo recorrido musical a través de algunas canciones súper, súper icónicas. Fue un placer haberlos acompañado en este viaje por los recuerdos y las emociones que nos brinda la música. Nos vemos y nos escuchamos en el próximo episodio de Conexión Retro. Que estén muy bien, cuídense. Chao, muchas gracias.

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0: 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Radio Retro Tops te indica la hora. Son las 5 de la tarde, con 5 minutos. En Radio Retro Tops te indicamos la temperatura en Antofagasta. 20 grados y la humedad es de 68%. 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

0: Bienvenidos y bienvenidas a Club Noventas, el espacio donde el ritmo noventero no se detiene. Soy Omar Riquelme y los invito a subir el volumen porque hoy tenemos un capítulo lleno de dance, eurobeat y energía que no les va a dar tregua. Prepárense entonces para viajar por los años noventas bailando sin parar.
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0: Lanzada en 1995 dentro del disco The Bridge, esta canción es un clásico del Europop sueco. Su mensaje es simple y positivo. Celebra lo hermosa que puede ser la vida si decides vivirla con intensidad. Beautiful Life o Vida Hermosa fue top 10 en el Billboard Hot 100 y un éxito en Europa. Su energía contagiosa la convirtió en un himno de muchas discotecas noventeras. Ace of Base, Beautiful Life. Con esta canción comenzamos Club Noventas.
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1: Este tema de 1994 mezcla el Eurodance con reggae y rap, sello característico de este dentista convertido en estrella de la música. Parte del álbum Look Who's Talking. La canción es un grito de autovaloración y libertad de expresión. Dr. Alban, originario de Nigeria y radicado en Suecia, logró entrar al top 10 en Alemania y Suecia con esta poderosa canción. Look Who's Talking Now, de Dr. Alban, es lo que sigue sonando hasta ahora en Club 90.

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1: Después de escuchar a Dr. Alban, seguimos con el éxito de Hathaway, Life, una canción que fue lanzada en el año 1993, que también fue parte del álbum The Album, así se llamaba el disco de Hathaway. Esta canción habla de la lucha por mantener viva la esperanza y el amor. El título significa claramente vida y logró posicionarse en el top 10 en muchos países europeos, siendo número 2 en Alemania. Un hit imparable con ese beat que no perdona.

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2: Un clásico de 1994 que rompió esquemas. John Larkin, conocido como Scatman John, combinó el scat jazz con música dance en un tema que habla de superar los miedos y la tartamudez. Llegó al top 10 en más de 15 países. El mensaje y su singular estilo lo hicieron inolvidable. Parte del álbum Scatman's World. Esto es Scatman junto a Scatman John a esta hora en Club Noventas.
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1: Una de las canciones más representativas del Eurodance, lanzada en 1993, fue número uno en más de 10 países, incluido el Reino Unido. Parte del disco Serenity, Mr. Vain o Señor Vanidoso habla de un hombre narcisista que cree que todo gira en torno a él. Pegajosa, potente y de esas que definen una década. Culture Beat, Mr. Vain, es lo que seguimos escuchando y recordando en Club 90s. 1993.

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1: Publicada en 1993, Robin S. nos trae Show Me Love, un himno del house y dance pop que venía en el álbum Show Me Love. La canción trata sobre una mujer que exige amor verdadero y no promesas vacías. Robin S., originaria de Estados Unidos, alcanzó el puesto número 5 en el Billboard Hot 100 y su intro con sintetizador es una de las más reconocibles canciones de los 90s.
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0: Bien, amigas y amigos, cerramos esta primera media hora de clásicos dance de los 90s que nos dejaron claramente sin aliento. Pero no se vayan, porque a la vuelta están por venir aún mejores canciones. No se vayan.
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1: Ok, y así llegamos a la segunda media hora aquí en Club Noventas. No se despeguen, que seguimos con más joyas retro que de seguro les van a hacer recordar muy, muy buenos momentos.
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1: Comenzamos esta segunda media hora en Club Noventas con un éxito del año 1990 que consolidó el sonido house belga en todo el mundo. La canción fue parte del álbum Pump Up the Jam, The Album, e invita a no dejar pasar la noche sin bailar. Fue top 10 en más de 10 países, incluido Estados Unidos, donde llegó al puesto número 7 en el Hot 100. Les estoy hablando de Technotronic y esto que es Get Up Before the Night is Over, aquí en Club Noventas.

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1: ¿Fuiste a revelar fotos? 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Este hit de 1992 es parte del disco Love Is Not Sex y mezcla dance con toques de hip hop. Habla sobre el deseo y la adicción al amor. Alcanzó el número 1 en Alemania y entró en el top 20 en Estados Unidos. El proyecto es alemán, liderado por el estadounidense Tony Dawson Harrison. Les estoy hablando de Captain Hollywood Project y la canción More and More.

Con la voz de Alexia en los coros, este tema de 1994 combina rap con Eurodance. Fue parte del álbum Eyes in Green y alcanzó gran popularidad en Europa, especialmente en Italia y Reino Unido. La letra habla sobre las contradicciones del mundo moderno. La canción fue parte del soundtrack de la película Trainspotting. Eyes in C, Think About the Way, es lo que seguimos escuchando y recordando a esta hora en Club 90s.

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1: Este grupo belga lanzó este tema en 1996, logrando un éxito arrollador en países como Italia, España y Francia. Parte del álbum Paradiso, la canción celebra la alegría del verano y el baile. Con ritmos latinos y letra en español, fue número uno en Italia y top 5 en otros países europeos. Nos quedamos escuchando a Paradiso y esto que es Bailando. 90.

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2: Un track de 1995 con un sello provocador, como casi todo lo que tocó 20 Fingers. La canción, con base dance pegajosa, hace una crítica sarcástica a los estereotipos físicos. Aunque no llegó al mainstream global, fue muy popular en discotecas y programas de radio especializados. Maximilian and 20 Fingers, Fat Boy, es lo que suena en Club Noventas.

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1: Ok, amigas y amigos, y cerramos con otro hit de 1995. También con el toque descarado de 20 Fingers, Sex Machine fue controversial por sus letras provocativas, pero eso no le impidió ser todo un éxito en Europa. Es una canción sobre empoderamiento y libertad sexual, con una base rítmica intensa que hacía imposible no bailarla. Katrina and the 20 Fingers, Sex Machine, es la canción que vamos a seguir recordando a esta hora, al cierre de Club Noventas. 1995.

Bien, amigas y amigos, y así cerramos este viaje movido por la década más explosiva del dance y el Europop. Soy Omar Riquelme y esto fue Club Noventas, donde el pasado suena más vivo que nunca. Nos encontramos en una próxima edición con más clásicos inolvidables de los noventas. Hasta la próxima.

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2: Y así llegamos al final de este viaje por una década que sigue viva en la memoria, en la radio y en cada canción que nos hizo cantar, bailar y recordar. 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

Muy bien, y así ya estamos comenzando otra sesión más de Super Canciones con lo mejor de los 80, 90 y 2000. ¿Qué tal, amigos? ¿Cómo están? Ahí teníamos una muy buena portada musical del año 1987 que ganó premios al MTV Video Music Award al video del año. Sí, 1987, video del año del álbum Kick. Los NXS y el tema Need You Tonight. Así estamos

Stranger, un álbum posterior llamado The Nylon Curtain, incluía la canción Hallentown. Y es precisamente este mismo éxito el cual incluimos a esta hora para ti en Super Canciones. Billy Joel, Hallentown.

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1: Estas son las supercanciones con lo mejor de los 80, 90 y 2000. A esta hora, en tu emisora favorita, incluimos al gran grupo The Cars y el tema Just What I Needed en Supercanciones.

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1: Y esta hora te contamos un poco de historia en super canciones. Holding Out for a Hero es una canción grabada por la cantante galesa Bonnie Tyler para la banda sonora de la película Footloose de 1984. Más tarde apareció en su sexto álbum de estudio, Secret Dreams and Forbidden Fire, de 1986. La canción fue producida por Jim Steinman, quien coescribió la canción con Dan Pitchford, y fue un éxito top 40 en varios países europeos, así como en Canadá y Estados Unidos. Su relanzamiento de 1985 en el Reino Unido alcanzó el número 2, permaneciendo allí durante 3 semanas y encabezó la lista de sencillos en Irlanda. Con ustedes, Bonnie Tyler, Holding Out for a Hero, en Super Canciones.

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1: Y así continuamos entregando muchos éxitos de lo mejor de los 80, 90 y 2000 en Super Canciones. Brian Guy Adams, más conocido como Brian Adams, es un guitarrista, cantante, compositor, fotógrafo y filántropo canadiense. En sus estilos musicales destaca el pop rock. En más de 40 años de carrera, ha vendido más de 100 millones de copias, incluyendo álbumes y sencillos en todo el mundo. Nacido un 5 de noviembre de 1959 en Kingstown, Canadá, escuchamos a Brian Adams y el tema Somebody.

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3: Siempre con historias en Super Canciones con lo mejor de los 80, 90 y 2000. Brian Ferry nació en Washington, Time in Ware, 26 de septiembre de 1945. Es un músico, cantautor y ocasionalmente actor británico. Es conocido por su estilo vocal suave, que le hizo destacar en los años 70 como vocalista y principal compositor de Roxy Music. También es famoso por su posterior carrera en solitario. Brian Ferry nos trae Don't Stop the Dance.
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0: Pongamos stop a nuestras super canciones. Vamos a unos necesarios comerciales y volvemos con todo el pop, rock y todos los clásicos de tres décadas. No se muevan de nuestra sintonía.
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1: Volvemos con Super Canciones, los hits que nunca pasan de moda. Siempre con lo mejor de los 80, 90 y 2000, estamos con un capítulo más de Super Canciones del año 1983, del álbum She's So Unusual. Es la artista Cyndi Lauper la encargada de entregarnos el tema Money Changes Everything. En Super Canciones, la gran Cyndi Lauper.

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1: Y continuamos con una variedad musical que estamos seguros les encantará a todos. Aquí tenemos a ella, Debbie Gibson. Only in My Dreams es el primer sencillo de esta cantante, publicado a finales de 1986 y lanzado a principios del año 1987 en el Reino Unido y en Estados Unidos, como el primer sencillo de su álbum debut, Out of the Blue. Ella es Debbie Gibson, Only in My Dreams, en Super Canciones.

0: Bueno, te contamos un poco de historia en Supra Canciones. When Love and Hate Collide es una poderosa balada de la banda de rock británica Def Leppard, de su álbum de grandes éxitos de 1995, Vault, escrita por Joe Elliott y Rick Savage. Originalmente fue escrito y probado para Adrenalize, pero no se finalizó hasta 1995 para su inclusión en Vault. La versión de demostración está mucho más producida en el estilo característico de Styria y Adrenalize, y la versión final es más simplificada. Con ustedes, la gran banda Def Leppard, y nos trae el tema When Love and Hate Collide en Super Canciones.
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Continuamos con Super Canciones. Seguimos en Super Canciones con lo mejor de los 80, 90 y 2000. Come On Down es el 28º sencillo de la banda británica The New Wave, Duran Duran. Fue lanzado en marzo de 1993 como el segundo sencillo del álbum Duran Duran, The Wedding Album. Con su éxito comercial y de crítica restablecido por el anterior sencillo Ordinary World, Come On Down continuó para mostrar más de la entrada de la banda en el género adulto contemporáneo. El sencillo resultó ser segundo consecutivo en los Estados Unidos. Top 10 hit del grupo del álbum The Wedding. También fue popular en los otros mercados de Reino Unido y también a nivel internacional. Aquí está Duran Duran y el tema Come On Down en Super Canciones.

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1: Seguimos avanzando con más de lo mejor de Super Canciones. Éxito de los 80, 90 y 2000. Del álbum Full Moon Fever de 1989. Nominaciones a Premio Grammy a la mejor interpretación vocal de rock masculina. Nos referimos al gran Tom Petty y el tema Free Falling en Super Canciones.

Y bien amigos, ya estamos llegando al final de otro capítulo más de Super Canciones. Gracias por la sintonía, nos encontramos en cualquier instante. Nos despedimos del año 1980 de la película musical Fama, Fame. Aquí está Irene Carr y el tema Fame. Nos escuchamos en cualquier instante. Que estén bien. Chao, chao.

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Son las 7 de la tarde, con 30 minutos. En Radio Retro Tops, te indicamos la temperatura en Antofagasta. 19 grados y la humedad es de 73%. 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
1: 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En Radio Retro Tops, te indicamos la hora. Son las 8 de la noche, con 2 minutos. En Radio Retro Tops, te indicamos la temperatura en Antofagasta. 19 grados y la humedad es de 73%.
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En Radio Retro Tops, te indicamos la hora. Son las 8 de la noche, con 33 minutos. En Radio Retro Tops, te indicamos la temperatura en Antofagasta. 18 grados y la humedad es de 77%. 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